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1: Cuarteto. Ezequiel Romano.

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0: Muchas gracias, Vélez. Nos vemos el 5.
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Desde ahora y hasta las 12, Buen Día Alegría, emisión gigante de domingo. 5 horas que suenan canciones con ritmo en el campo, parajes, pueblos, ciudades y provincias. Roque a Viva Voz presenta en la campeona del dial Buen Día Alegría Domingo. Arrancamos con folclore, seguimos con el bailongo del domingo, cuartetos, cumbias del ayer, hoy.

7 de la mañana con 18 minutos. Hola, hola, ¿qué tal? Muy, pero muy buenos días. Buen día, alegría para todos. Aquí estamos en este domingo 12 de julio 2026. Arrancamos hasta el mediodía la emisión gigante de Buen Día Alegría. Una mañana fresca, pero dentro de todo agradable, porque no estamos bajo cero, estamos en pleno invierno, así que 6 grados.

seis décimas la temperatura por aquí. Es la sensación térmica de 3 grados sobre cero, la humedad del 81%.

0: Bueno, y para hoy se prevé una jornada con el cielo parcialmente cubierto en distintos momentos y también tendremos una temperatura máxima de 13 grados. Saludo enorme, grandote para todos los amigos. Abrimos la tranquera porque hasta las 9 estaremos disfrutando de el folclore argentino, también algún que otro tango, también el momento de humor. Así que todos bienvenidos. Empezamos a saludar a nuestros amigos, los oyentes madrugadores, también en domingo. Hola Elcita, ¿cómo le va?
1: Buen día, Roque. Feliz domingo para todos. Muy feliz, agregando un poco tomada de gritar los goles de Argentina.
0: Eso.
1: Vamos, Argentina todavía. Que tengan todos un lindo domingo. Desde Winifred, un saludito, Elsa.
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0: Bueno, muy bien, ahí estamos. Saludo grandote, querida Elsa de Winifreda. Con un hilito de voz, claro, de tanto cantar y gritar los goles de la selección argentina anoche. Vamos a Argentina, vamos que se puede. Muy buenos días, Roque, aquí estamos felices por el triunfo de nuestra selección, que siga brillando. Quisiera saludar a... con un tema de Eduardo Ávila. ¿Es así? A toda la audiencia, desde ya, muchas gracias, Roque. Soy Mari de Barrio Coronel Olmedo de Córdoba Capital. Así empezamos entonces, compartimos la música, el saludo para la audiencia de parte de Mari de Barrio Coronel Olmedo, Eduardo Ávila, la Telecita.

0: solamente
1: 7:24 minutos. Bueno, seguimos y no queremos arrancar mal con el carro ladeado. Querido amigo Negrito Real del Padre, cuando usted envíe audios sin malas palabras, lo emitimos, pero con muchísimo, muchísimo gusto, ¿de acuerdo? De lo contrario, no, yo el audio que he enviado no ha dicho nada que se termine el mundo, nada terrible, pero cuando envíe audios como corresponde, sin malas palabras, sí lo emitimos, porque una cosa es lo que uno dice en el barrio, con amigos, en una mateada o en un asado, y otra es lo que se dice en radio. Si mantenemos el respeto hacia el otro, porque hace una referencia a la selección argentina, de cómo se sufre, que una cosa y que la otra. Pero no, discúlpeme, no lo puedo emitir al audio y al aire, ¿de acuerdo? Mi amigo querido, lo siento mucho, pero mantengamos como corresponde el respeto ante todo. Después, lo otro es discutible. Ojalá que la Argentina salga campeón. Ojalá. Y de cómo se sufre también, ¿no es cierto? Pero no. Discúlpeme. Audios con malas palabras. Yo sé que hay otras malas palabras que son peores a lo que usted ha dicho. Pero no. Discúlpeme. Hola Roque, muy buenos días. Te saluda Luis Alberto Sacabino. Hoy desde Córdoba capital, mañana fresca pero muy agradable a esta hora del amanecer en la capital de los cordobeses. Un saludo para los oyentes fieles de la 88.5 en Las Varillas y para todos los amigos del país. Hoy quisiera escuchar algo de el gran Víctor Velázquez. Abrazo grande y que viva nuestra música, que viva nuestro folclore. Muy bien, amigo Luis Alberto Sacabino. Aquí estamos, Víctor Velázquez, La Primavera.
2: Muchas gracias. Voy a interpretar una milonga pampeana que se llama La Primavera.

Hola Roque, pasame un tema de Carlos Torres Vila, uno que sea tu elección. Te escucho en 97, Radio Antena Chumbicha, pero desde Miraflores, Catamarca. Un saludo a toda la audiencia y uno para vos. Te escucho mientras tomo unos mates y como siempre contento por este triunfo de nuestra selección. Aquí tenemos una temperatura de 10 grados. Para hoy se prevé una máxima de 18, cielo claro y con viento del noroeste a 5 kilómetros en la hora, la humedad del 60% y espero que tengas un buen día domingo. Un saludo al gaucho del sur, si es que está escuchando, soy Fernando. Sí señor, está escuchando el gaucho del sur desde temprano y le digo más, hoy domingo creo que se despertó más temprano él que yo, ¿eh? Y que varios. Bueno, pero nosotros arrancamos como los domingos a partir de las 7. Bueno, siempre un ratito más hasta las 6:15, 6:20. Bueno, seguramente está escuchando el amigo el gaucho del sur. El mensaje suyo, amigo Fernando, desde Catamarca. Aquí venimos con lo solicitado, Carlos Torres Vila, y esta interpretación de la López Pereira.

7 de la mañana con 34 minutos. Buen día, señor Roque. Gracias por lo de señor. Puede ser el Orejano por Jorge Cafrune. Soy Noemí de General Pico, La Pampa. Lindo domingo. Bendiciones, abrazos. Gracias, querida Noemí. Aquí venimos con el Orejano Jorge Cafrune.

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El sonido de la música folclórica argentina, qué bonito, ¿eh? Después de Jorge Cafrune, por aquí tenemos este mensaje que lo envía Marinero de Villa María. Hola Roque, buen día. ¿Puede ser el amigo de los pájaros de los hermanos Cuestas? Gracias Roque, amigo Marinero, abrazo enorme. Aquí venimos con Rubén Cuestas, el amigo de los pájaros.

dice por aquí el gaucho del sur, desde bien temprano el hombre. Saludos a Fernando y gente de Miraflores, como Valentín, el dueño de la panadería, donde él trabajó simplemente gracias. Ese es de los míos, don Jorge Cafrune. Bueno, muy bien. Qué lindo, qué lindo. Bueno, vamos con más mensajes. Por aquí este que dice, hola, buenos días, ¿cómo están? Bendiciones para todos. Soy Alicia, de General Roca, Río Negro. Escribo por primera vez en tu programa, los escucho todos los domingos. Feliz domingo y bendiciones. Me podría pasar un tema, gracias, Alicia de General Roca, Río Negro. Vamos a Argentina, muy buena la música, qué lindo, ¿eh? Fantástico, fantástico. Alicia querida, desde el sur argentino, un saludo enorme, grandote, grandote, grandote. Seguimos con más oyentes, a ver, por aquí dice el mensaje, hola Roque, hace un rato que me acuesto, anoche en mi pueblo hubo peña, conocí a los sacheros, la verdad que muy lindo y emotivo el show. Soy Ana de Porteña, mande un saludo, gracias, Ana María querida de Porteña. Aquí venimos con algo de lo que recién, hace horas nada más, tuvo la posibilidad de presenciar, los sacheros, la fruta del querer.

los sacheros y la fruta del querer, Vamos, seguimos con más amigos de distintos lugares de la Argentina. A ver qué tenemos por aquí. No, es impresionante la cantidad de pedidos de audios y mensajes. Buen día, Roque. Un saludo para usted y que tenga un excelente domingo. Soy Rubén de General Hacha, La Pampa. Si se puede, un tema de Daniel Altamirano. Perfecto, amigo Rubén. Muchas gracias, nos dice en el mensaje y lo compartimos, Daniel Altamirano, Después del Amor y Buen Día Alegría al Folclore.

0: Y así compartíamos la música con Daniel Altamirano. Después del amor tenemos más oyentes. Hola, hola, ¿qué tal? Buen día, ¿cómo le va?
1: Hola, Roquencho, buen día, buen día. Espero que tenga una excelente, bendecida jornada usted y toda la audiencia. Te habla Carlito Luna, el repartidor de la panadería Treseri, de acá de Córdoba. Roquencho, si puede ser algo de Carlos Ramón Fernández, el diferente soy yo. Muchísimas gracias. Gracias por la compañía de cada mañana, como siempre digo. Abrazo a la distancia, Roquencho.
0: Muy bien, ahí estamos. Carlos Ramón Fernández, el diferente soy yo. Abrazo, Carlitos Luna.

0: 7 de la mañana, 54 minutos. Es increíble la cantidad de amigos oyentes en todo el país que están esperando, que aguardan por algún tema musical folclórico. Esto es maravilloso. Cuánta gente madrugadora y en un domingo, gente que viene de trabajar, porque hay gente que trabaja por la noche, por la madrugada, gente que se levanta temprano para trabajar, y el gusto de escuchar y de sintonizar la radio. Hola, buen día Alegría.
1: Buen día Roque, te saluda Esteban de acá de Villa La Rosa, Valle Tras la Sierra. Bueno, acá con una temperatura de 3 grados, bastante fresco, bueno, tomando mate al lado del fogón y escuchando la radio. Así que bueno, como siempre, gracias por tu programa. Un fuerte abrazo y bueno, pasame un tema de tu elección, alguna chacarera, algo norteño. Así que fuerte abrazo, Roque, tengas lindo domingo.

Muy bien, querido amigo, ahí venimos entonces con alguna chacarera que se llama precisamente la norteña. La norteña, los intérpretes, los cantores de Salavina.

Los cantores de Salavina con esta chacarera, la norteña, complacemos a un querido amigo. 7:57 minutos, buen día Roque, soy Roberto de Almafuerte, provincia de Córdoba, estoy en mi trabajo, que tenga un buen domingo. ¿Me pone algún tema de Argentino Luna? Sí señor, amigo Roberto, con Argentino Luna. Vamos a la pausa, ya venimos.

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3: Dieciocho minutos. Hola, hola, hola. Muy buenos días. ¿Cómo se encuentra usted? Excelentísimo locutor. Para tanto será. No. Con Roque, ahí nomás, déjelo. Señor Roque, tampoco señor, no. Gracias, querida amiga Marta. Lo estamos escuchando desde el hogar Mamá Antula. Soy Marta de Selva, Santiago del Estero. Mis saludos a usted, su familia, al doctor José de Villa Regina, que siempre lo escucha, a Gustavito el camionero, a Mari de Victorica La Pampa, y para todos los oyentes de este prestigioso programa radial, abrazos y bendiciones para todos. Marta de Selva, Santiago del Estero, y un tema a su elección. Gracias, Martita, un saludo para usted y para todos los integrantes de el hogar Mamá Antula. Buen día, amigo Roque, soy Juan de Barrio San Pedro Nolasco, Córdoba. Quisiera escuchar a los Tucutucu en Cenizas.

Salude al gringo Améndola de Rincón de los Sauces. Un abrazo y bendiciones, Roque. Perfecto, muy bien, estimado amigo. Abrazo enorme. Aquí venimos con los Tucutucu y Cenizas.

0: 8:24 minutos. Bueno, por aquí está el pedido de disculpa, que tampoco, cuidado, querido amigo Negrito de Real del Padre, no vaya a pensar que soy de los medios de comunicación de los tiranos, que uno va digitando lo que quiere que digan y que no digan los oyentes. Pero bueno, ¿qué sucedió? Hoy el amigo envía un audio, Negrito de Real del Padre, bien temprano, que dura 23 segundos. Y bueno, yo no es que le paré el carro, o simplemente lo estoy censurando, mi amigo. Lo que dije es que, al menos en este programa, si no decimos malas palabras, está buenísimo, ¿no? Porque hay otra cantidad de malas palabras, como asesino, violador, manipulador, etcétera, etcétera, etcétera. No vamos a hacer una historia. Simplemente voy a pasar hasta un momento antes que diga la mala palabra el amigo Negrito de Real del Padre. Lo escuchamos porque me está pidiendo también si lo podés pasar mejor, así quedo bien con la gente, que pedí disculpas. Sí, perfecto, amigo. No es para hacer un mundo tampoco, ¿no? Ahí vamos, ahí escuchamos.
1: Hola, Bodega Roque, que tengas un excelente domingo. Poneme cualquier temita para todos los oyentes, un abrazo y vamos a Argentina, vamos, que vamos a salir campeones, por hacernos sufrir tanto, por Dios, ¿por qué?
0: Bueno, y después siguió unos 6 o 7 segundos de malas palabras. Es así, sí, amigo, no hay ningún problema. Le decimos a la gente la calidad de persona que es usted, ¿eh? Ahí va.
1: Dale, Roque, dale, disculpe. Es más que no son malas palabras, fuerte, pero bueno, tenés mucha razón. ¿Cuál es la emoción? ¿Qué va a ser? Tenés mucha razón. Yo no soy así, soy más secote, pero la emoción me ganó. Dale, gracias, Roque, gracias. Me gusta tu personalidad, eso es muy importante.
0: Así somos, mi amigo, así somos. Pero no crea que no cometo errores, ¿eh? Sí los cometo, por favor, sí los cometo. Y muchos, ¿eh? Pero uno siempre trata de corregirse, de no seguir cometiendo errores. Bueno, aquí vamos con más oyentes, con más amigos. Ahí está, ahí vamos. Vamos que vamos. Buen día, Roque. ¿Podés pasar un tema, un buen chamamé? Gracias, soy Pedro de General Pico, provincia de La Pampa. Amigo Pedro, abrazo enorme.

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buen día, Raúl. Amigo Raúl y la gente de Panadería Las Delicias, si no me equivoco, de Trenel en la provincia de La Pampa. Es así, ¿verdad? Ah, qué lindas fotos, por Dios, cuánta calidad, cuánta dulzura. Amigos de Trenel en la provincia de La Pampa. Bueno, tenemos más oyentes, más amigos por aquí. Hola, Roque, soy Romelia de Villa Trinidad. ¿Qué tal, querida Romelia? Pásame por Carlos Ramón Fernández para los que hablan de mí. Chao, Roque, gracias, gracias, amiga Romelia. Lo tenemos para los que hablan de mí, Carlos Ramón Fernández.

sonidos de nuestra tierra, la música folclórica argentina. Así escuchábamos a este grande Carlos Ramón Fernández. Vamos con más amigos, más saludos. Buen día, Roque. Soy Oscarcito, el carnicero de Tostado. Pasá jineteando en Tostado para todos mis amigos del mundo. Gracias, tremenda alegría. Claro, por la selección argentina. Hoy los 5 primeros clientes tienen un obsequio. Aguante Argentina. Un abrazo, saludos a todos y todas. Argentina, Argentina. Ahí vamos, ahí vamos. Jineteando en Tostado, Monchito Merlo.

Está muy bueno, muy bueno lo que nos envía un oyente, no sé de dónde, es Alberto, y dice en un cartelito un corazón y dentro del corazón la Argentina, el mapa de Argentina, dice: auspició este partido Sociedad Argentina de Cardiología. Se sufre, ¿no? Se sufre. Cualquier tema de los fronterizos puede ser para normalizar mi corazón, pero ¿cómo no? Bueno, se sufre a lo argentino. Bagualera, los fronterizos y Buen Día Alegría País.

Ganándole al tiempo, porque es impresionante la cantidad de mensajes y pedidos que tenemos. Buen día, Rock, que dice Gilda de Villa Huidobro. Muy lindo el programa. Muchas gracias, Gilda, querida. Si puede ser Costerita, Orlando Veracruz. Puede ser Costera, mi Costerita, Orlando Veracruz, en la mañana de este domingo 12 de julio.

¡Qué lindo! Muy buen día, Roque. Un abrazo grande para usted y toda su audiencia desde Etruria, trabajando en Panadería San Expedito, cocinando un tema. Lunita Tucumana, muchas gracias. Saludos a usted, Roque. Bueno, creo que es Fernando, el amigo Fernando. Aquí venimos con los chalchaleros y Luna Tucumana.

0: Eso, ahí estamos, Luna o Lunita Tucumán, así siempre lo están pidiendo los oyentes, los chalchaleros. 8:45 minutos, vamos rapidito. Muy buen día, Roque. Si podés pasarte una buena chacarera, soy Daniel de Etruria. Gracias, excelente programa. Gracias, Daniel. Aquí venimos con
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0: Carlos Carabajal, chacarera del patio.

Ahí estamos, qué lindo. La música folclórica argentina chacarera del patio. Carlos Carabajal, seguimos. A ver por aquí el mensaje, dice: hola Roque, te estamos escuchando desde Colonia Carolla. Pásame un tema de Los del Suquía. Gracias Roque, gracias Ricardo. Amigo querido, aquí estamos, Los del Suquía, sabor almendra.

0: Hola, tío Roque, un abrazo, tío Roque, que tenga un buen día, tío, un abrazo, amigo.
1: Un abrazo, querido amigo Eduardo. Hola, buen día, don Roque, lo felicito por el programa, muy bueno, como siempre, marca registrada. Soy Ramón Valdés y su fuerza chamamecera desde Tapso, departamento Choya, Santiago del Estero. ¡Qué bárbaro! Quisiera escuchar Los Palmareños. Gracias a el operador por aquí ha chequeado otro tema. ¿Puede ser esta polca? La última carta, Los Palmareños, amigo. Lo que pasa es que ya están los tíos y el abuelo, ¿eh? Me están dando una mano desde temprano. Ya se viene el bailongo del domingo, vamos.

0: 8:53 minutos. Qué bonito, los palmareños. La última carta, una bonita polca. Y estamos escuchando el viaje de Maradona, pero del doctor Maradona. Y esto lo quiero decir en nombre de todos los ídolos argentinos y del mundo. Hoy, 12 de julio, se conmemora en Argentina el Día Nacional de la Medicina Social. La fecha fue establecida en 2002 a través de la ley 25.598 en honor al natalicio del prestigioso cardiocirujano platense doctor René Jerónimo Favaloro, nacido un 12 de julio de 1923. Favaloro, reconocido mundialmente por haber desarrollado el bypass coronario, una técnica que revolucionó la cirugía cardiovascular. Sin embargo, la efeméride destaca especialmente su faceta humanística y su incansable labor como médico rural en Jacinto Arauz, provincia de La Pampa. Favaloro dedicó su vida a promover una medicina accesible. Medicina para todos. Otro ídolo argentino, muchas veces poco reconocido.
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0: 8:55 minutos. 8:55. Si podés pasar, me dice el amigo el gaucho del sur, a Carlos Ramón Fernández, sola en el andén. Gracias, chico, dice el amigo el gaucho del sur. Cerramos este tiempo de música folclórica argentina, cerramos la tranquera porque se viene el bailongo del domingo. Esto después de la pausa. Al anuncio lo hace el abuelo, los tíos y las...

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en nombre de los oyentes y de todos los cantores y de los admiradores de su arte inteligente. Querido Checho presente, hoy resuenan mil guitarras que le sueltan las amarras a todo el canto, el bolsón, con gratitud y emoción.

0: Buenos días, amigazo. Amigazo, buenos días.
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2: Buen día. Hermosa mañana, ¿verdad?

Buen día. A ver, me escucho bajito ahí. Ya acomodamos, ¿eh? Ahí estamos mejor. Buen día, ¿cómo les va? Bueno, aquí estamos de vuelta. El domingo anterior no fue capricho, no nos quedamos dormidos y nada por el estilo. Tuvo que atender un tema familiar, Luciano. Así que bueno, ya está todo bien. Esto te lo digo con la abuela. Nos alegramos un montón. Bueno, ahí estamos. Luciano Oliva, los controles puestos en el aire para compartir nuestro programa número 2098, domingo 12 de julio. Ya estamos en la mitad del

Muy grabada y bien, digamos, las palabras de Scaloni, del director técnico. Porque ustedes saben, Argentina e Inglaterra, saben que hay ese resquemor, porque ya se está hablando, sí, por las Malvinas y por nuestros muchachos, a que ahora vamos a recordar a las Malvinas y a nuestros muchachos. Y Scaloni lo dijo muy bien. Argentina e Inglaterra es solamente fútbol, no otra cosa. Entonces esperemos que sea como nos tiene acostumbrado la selección, porque sabemos los valores que tienen todo y cada uno, ni hablar del capitán de Messi, pero también el resto de jugadores. Entonces que sea una cosa que bueno, que nos está dando tremenda alegría y ya estamos en la semifinal. Pero bueno, tampoco ni tan triunfalista ni tan derrotista. Lo dijo Argentino Luna. No andar creyendo que somos los mejores, sino que entre tantos somos unos más. Bueno, venimos, se viene bien, se viene bien, se festeja, es una alegría. Pero ojalá en el próximo partido, que es el miércoles, a las 4 de la tarde, tengo entendido, sea una cosa para disfrutar, pero para disfrutar buenamente. No estamos muy en condiciones en la Argentina de agredirnos y lo demás. Han pasado algunas cositas. No sé, anoche no. Como habrá estado mucha gente en el obelisco, fundamentalmente en las grandes ciudades y lo demás. Pero bueno, cosas del fútbol, cada 4 años. Ahí está, ¿eh? Todos. Nos hemos vestido de celeste y blanco y hablando de celeste y blanco, muy, muy agradable el desfile del 9 de julio, o fresco estaba así. Después se hizo el festival en el polideportivo. No anduve por allí, estaba Pablito Macarzú en la conducción, así que bueno, me tocó descansar. Algunos dicen, ¿cómo no fuiste? Bueno, no siempre tengo que estar tampoco, ¿eh? Hay otros amigos, así que ahí está. Muy bien, a ver cómo estamos. 9 de la mañana, 22 minutos. Y el placer, como siempre, enorme de seguir transitando. Ah, falta poco, ¿eh? Pues yo soy muy celebrador. El primer domingo de agosto, 40 y... ¿cuánto? 41. 41 años de radio, en general, es decir, oficialmente, porque usted había dicho, pero ¿cómo no era que 60 y tanto? Sí, eso de actividad general. Dentro de eso, el primer domingo de agosto del año 85 yo comencé en Radio Nacional. Así que el primer domingo de agosto, no, una celebración rara, sino que recordar nada más. Provincia de Buenos Aires, sarna con gusto, y agarrame el alazán, Omar Moreno Palacios, y pegadito un buen cantor popular, Germán Montes, a quien conocí en Comayo, en la fiesta de la cordialidad, con Lunita Sureña, ¿por qué? Y volviendo a la ranchada. Así empezamos.

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Muy bien, faltan 15 minutos para llegar a las 10 de la mañana. Seguimos compartiendo nuestro tiempo de folclore por... ¿Por qué me escucho poco? A ver, ¿o soy yo? No, ahí está. Bueno, para la 105.5, eso iba a decirlo, dijo la dama que presenta el programa. Un saludo muy cordial, muchas gracias, querido Diego Raimondi, para acercarse y estar con el programa. 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Y ayer trabajamos mucho con el Diego, porque hijo de Hugo Raimondi, que fue intendente por allá por el 83-85, fue cuando yo tuvieron la generosidad de permitirme de estar en la municipalidad como empleado. Yo entré en el 85, gracias a él, en el sentido de que, bueno, consideró mi trabajo de cartelería, así que siempre lo recuerdo a Hugo Raimondi con... Hace tiempo no lo veo, además. Lo recuerdo con mucho aprecio, con mucho cariño. 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Bueno, un saludo cordial para Valeria, que fue que me atendió muy bien ayer. Gracias, Vale. 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Qué bárbaro. Ah, un saludo cordial para, ya te digo. Claro, no hicieron fiesta esto, che. No hicieron fiesta. Pero bueno, los muchachos de... Ya ando medio perdido hoy. Ahí está. De Ferro Express. A ver, ¿quién tuvo de cumpleaños ayer? El Ángel tuvo de cumpleaños, ¿eh? Pero no festejó nada. No sé si habrá festejado anoche. Bueno, yo que lo cumpla feliz. Y el Santi el 8 en julio. Tampoco celebró, dijo que no iba a ser cumpleaños. 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Vamos a saludar también a... ¿Quién vamos a saludar? 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Saludo para el Facundo. ¿Para qué más? Para el Sonda, para el Néstor. Para la Ceci, ahí está, ¿Cuántos amigos? Un montón de amigos tenemos, que seguimos compartiendo todo lo que tiene que ver con nuestro programa, nuestras cosas.
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Oh, la Margot, ¿cómo andará Margot? ¿Todo bien? 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Bueno, seguimos transitando la mañana. El próximo domingo, bueno, siempre intento que los programas sean como especiales, para acompañarlos. El lunes, ¿qué es el lunes? Lunes 20, Día del Amigo. Ajá. Vaya pensando en su amigo. No sé, hoy no vamos a hacer concurso. Tengo un par de CD por ahí. Uno de ellos, a ver si por ahí te lo regalo. Porque no tuve tiempo en la semana, anduve muy ocupado para ver algún negocio, como tantos amigos que han ganado, digamos, tortas, han ganado picadas, han ganado todo un poquito. La almohada también, del almacén del colchón, supongo que habrán ido. No sé qué preguntar, no sé. A ver, Iván Guenchumán, el que viene ahora. Tengo un CD, Iván Guenchumán, payador de Fitzroy, del sur de nuestra Patagonia. A ver, una adivinanza se me ocurre. Arca cerrada de buen parecer, no hay carpintero que la pueda hacer. ¿Qué es eso? Digo, si se te ocurre y estás despierto, ¿viste? Y un par de CD de folclore. Si usas CD, porque ya no se usa mucho, ¿viste? Es por ahora eso. Y hablando de Iván Guenchumán, con los perros, Dulce Morena, Mi Gran Felicidad, y Carlitos Gómez, payador, decidor, el hombre de los pagos de nuestra Argentina, de Santa Rosa, de La Pampa, Vendaval, Soles y Duendes, y así será. Musicalmente seguimos de esa manera.

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Lárguelo en pampas y lomas donde lo pueda observar, y aunque se alcance a cortar alguna arisca en los playos, si usted le vuelca el caballo sabrá cómo reaccionar. 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

Muy bien, las 10 y 10 de la mañana. Me llamó la atención, por ahí puede ocurrir, que se nos haya mezclado porque no era Carlitos Gómez, pero bueno, puede ocurrir, sepan disimular. 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A ver, che, es como que yo soy el que no me escucha, no sé, puede ser, ahí está. 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Y un saludo cordial para Jorgito, que estuvo de cumpleaños, es el patrón ahí de la casa. Mañana voy a pasar a ver si quedó un poco de torta, algo. Habrá festejado seguramente. 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Creo que va a venir un musiquero hoy, el amigo Cloromiro López me dijo el otro día, vino por el Cloromiro, anda ahí medio embromadito de sus piernas, pero se vino igual, dice, ¿qué pasa? Estaba cerrado. Bueno, como les dije, estábamos ahí tomando un domingo por razones del viaje de Luciano, así que bueno, ahí estamos de vuelta. 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A ver, Luis Sane y su conjunto. Si un día fui tu cantor, Samba del Ciego, Chacarera de las Piedras, y pegadito Yamila Cafrune, Cuando Llegue el Alba, Chacarera del Rancho y Campo Afuera. Dale nomás.

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Muy bien, faltan 25 minutos para llegar a las 11 de la mañana. Seguimos transitando nuestro tiempo de folclore por los 105.5 en la Radio de la Cordillera. Gracias, paisano Romero. Qué lindo poder disfrutar, como lo que me canta, lo que hace el paisano con tanta habilidad, que es el patachi tan, tan rico. Así que gracias por la buena voluntad de siempre. Y ya sabe, los sábados de la gatera al disco, de las 11 de la mañana. Ahí está con toda la información. El paisano conoce el paño. No sé si habrá en carrera en estos días, pero ahí estamos. José Hernández 242. Yo Cabil, ahí está el Darío, el Joaquín y la Maya también. 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Jolén, riego, piscina, calefacción, motores, saludo cordial para Nadia, para Pablo. 25 de mayo, 3214, hablando del 14, la pegó Pinillita, noche de vuelta, salió el 14 en la quiniela. Ah, después te voy a dar los resultados de la quiniela de anoche, a ver qué pasó. Dios mío, yo ando para atrás con eso, pero bueno, viste que uno se juega. Esta noche, hoy, bueno, ¿qué juega el 15? Porque le buscamos por ese lado, por el azar, porque no... No rinde mucho lo demás, ¿viste? Pero ahí estamos, ¿eh? Ahí estamos, así que en buena hora. ¿Qué les iba a decir? ¿A quién más tengo que saludar? Tengo varios para saludar. Tenemos que ir por la localidad de Loya a ver a unos amigos por allá. Así que vamos en cualquier momento. Ahí estamos, a ver, ando buscando unas cositas por acá. ¿Quién me manda a acomodar? 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No es para Raúl Paredes. Ah, no le pregunté a Raúl, me contaron que... Clarito Muñoz estuvo tocando en la fiesta de la independencia y asombró a todos, claro, 9 años, una maravilla como toca. Espero que haya sido una buena fiesta. No anduve por allí, estaba otro amigo. 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Así que bueno, muy bien. 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Es impresionante, ¿eh? En buena hora. Y va pasando la vida, caballero de ley, zambita de los pobres, los de Suquía, y pegadito nomás, qué lindo es estar de vuelta, marca borrada y chaqueñamente, los de Suquía, y los Rojas, ahí va.

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0: Muy bien, llegó el quiñelero, llegó el quiñelero. 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Atención, ¿jugaste a la quiñela anoche? Bueno, jugar compulsivamente es perjudicial para la salud. Hay que jugar con tranquilidad, ¿no? Bueno, vamos a ver qué pasó. En la ciudad, a la cabeza, oh, borrachitos de alegría. 2014, en ciudad. Le siguen hasta el quinto premio, 9.858, 8.720, 9.984 y 8.147. En la ciudad, 2014, vamos a ver qué pasó en la provincia de Buenos Aires. Bueno, en Buenos Aires a la cabeza, 5.253. Mira qué lindo. 0.194 hasta el quinto. 4.736. 8.169 y 5.072. Buenos Aires, 5.253. ¿Qué pasó en Neuquén? Vamos a ver, vamos a ver.
1: El buen vino, Kiko, es el 45. Jugáselo.
0: Yo antes le jugaba este número, che, mirá. 5.402. Oh, lindo, el niño. Hasta el quinto premio, 5.094. 3.541, 1.302, el que le jugó al 0-2 la pegó, doble. Y 8.881, y ahora vamos a ver qué pasó en nuestra provincia de Río Negro.
1: 93 el enamorado.
0: Bueno, alguien se estará enamorado, en este caso salió el mal tiempo. A la cabeza en Río Negro, 2.983, le siguen hasta el quinto premio, 7.257. 2.158, 7.634 y 2.784. Les reitero entonces, en la ciudad, a la cabeza 2014, en Buenos Aires 5.253, en Neuquén 5.402 y en Río Negro 2.983. 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Y bueno, suerte para esta noche a los que hayan jugado al 15, Loto y lo demás. Ahí estaban las quinielas. Muy bien, a ver en qué hora estamos por ahí. Me dijo el móvil uno que venía el cantor y ya llegó también. Mirá lo clarito, una maravilla. Pero ahora le vamos a dar tiempo que se acomode y lo demás. Música popular con un músico popular de los nuestros, che. ¿Cómo no lo vamos a tener clarito para acá? Ahí está. Momento de tango mientras acomodamos para presentar a este amigo. Héctor Gagliardi, el poeta de Buenos Aires. Me llamo Tango y el gran Héctor Varela. Fueron 3 años. Azúcar, pimienta y sal. Y moneda de cobre. Esperemos que el tango le guste también al móvil uno. No se sabe. Ahí está, tiempo de tango. Cuando guste nomás.
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0: Muy bien, las 11:15 de la mañana. Placer enorme de recibir a un buen amigo, ¿eh? Y agradecerle porque salió a las 9 de la casa. 2 horas porque... A ver, ¿por qué? Dice, pues, ¿cómo tardó tanto? Es que no anda en su bicicleta ahora. Anda acompañado de su bastón. Así que, querido Cloromiro López, te agradezco mucho, hermano, ¿eh? Un aplauso grande, ese aplauso para vos. Por el... Claro, no puede ser de otra manera. Por esta buena voluntad, porque... Bueno, sé que estuviste el domingo anterior, no estábamos nosotros. Claro, sí estuviste. Y te queda lejos. Vos estás en el barrio Obrero. En el barrio San José. En el barrio San José.
1: Sí.
0: Ahí está. Y sí, con tu salud, con tus pies. Andás ahí, ¿no? Con tus piernas, más
1: sí,
0: que nada.
1: Sí, pero... sí, con las piernas. Porque
0: más que nada, ¿no?
1: La salud ando bien.
0: Ah, mira.
1: Es las piernas que me molestan a mí.
0: Ajá, claro. Y sí. Y bueno. 70 y algo, y recién estábamos hablando de las edades, ¿viste?
1: Claro.
0: Sí, ya sí. Estamos en una época donde pesan los huesos y lo demás. Claro. Pero ahí que tuviste eso que te agarró de golpe, ¿o cómo
1: de
0: fue?
1: Fue de golpe.
0: Ah, mira.
1: Yo venía por el sendero, ¿viste? En la canterillita ese que está frente al Chaqueño.
0: Sí.
1: Bueno, ahí fue el tercer golpe que me pegué, que me jodí la mano.
0: Ah, mira.
1: Y la rodilla.
0: Claro.
1: Y después el codo, todo.
0: Sí.
1: Y hace poquito me partí la cabeza.
0: Ah, pero bueno, te agarraron todas, claro.
1: Sí, pero mirá. Me salí afuera en la noche y se me evanece de repente la rodilla.
0: Sí.
1: Salí, me pisé con este y me fui, pegué en el canto de un mueble.
0: Ah, mira.
1: Me dejó, pero...
0: Claro, viste que esos golpes a veces que uno ni los espera por ahí.
1: No.
0: Y puede ser aparentemente simple, pero no es tan simple. Porque fue un golpe, claro. Así, Dios mío.
1: Sí.
0: Es verdad.
1: Yo estoy, te digo que no sé qué puede ser porque no voy al médico, no me encuentran nada.
0: Mirá vos.
1: Pero yo me caí solo. Si yo te voy a ir a buscar a mi nieta, me decían los compañeros, estaba Ricardo de Fuente, me dice que... Che, Lopecito, tenés que bajar un poco esto. Me dice, no, digo,
0: fíjate.
1: No te he visto tomar. Antes sí tomaba, pero después no, ya no tomó más ni cerveza tampoco, porque me da calambre, ¿viste?
0: Ah, mira.
1: Así que tomo un vasito de cerveza, al rato ya estoy acalambrado.
0: Mira.
1: Así que no tomo nada.
0: Mira, pero lo que no está acalambrado es los dedos, porque ahí veo la verdulera, la de dos hileras. Así que un placer tenerte. Y bueno, arrancamos con lo que guste, hermano.
1: Bueno, vamos a hacer una rancherita.
0: Vamos con la rancherita. 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Bueno, los amigos que apoyan este programa y tu presencia aquí es muy grata, así que dale nomás.

0: Y por ahí, por la plaza, en la esquina,
1: Ah,
0: tocando
1: sí,
0: también,
1: también
0: ¿no?
1: saqué permiso yo, sí.
0: Ah, mira.
1: Pero saco en el verano.
0: Ah, claro, y
1: Porque
0: sí,
1: ahora hace
0: claro.
1: mucho frío así.
0: No,
1: En el
0: claro,
1: verano
0: y
1: toco
0: sí.
1: en la plaza, toco.
0: Pero sí, te he visto más de una
1: Sí,
0: vez
1: sí.
0: y no deja de ser agradable porque la gente que
1: Sí,
0: pasa, o el que
1: sí.
0: por ahí se detiene para escuchar,
1: Claro.
0: por ahí a lo mejor a alguno se le ocurre pegar una vuelta también.
1: Claro, sí. Ah,
0: Ahí,
1: sí, siempre
0: sí.
1: faltan. Ah.
0: Claro.
1: Y ahora está el amigo Suárez que me quiere escuchar, dice, debe estar escuchando, dice, mira, te
0: Ah,
1: escucha
0: bueno,
1: vos.
0: saludo para él en todo caso,
1: Un
0: sí,
1: saludo a Suárez.
0: con todo cariño. Che, qué lindo esto de la música popular, ¿no? A veces dice, no, pero se ha terminado. No, no se ha terminado, al contrario. Hay momento y momento, en estas épocas, por ejemplo, más que nada, viste, primavera, verano, bueno, hay otras actividades, más fiestas y lo demás, pero siempre hay algún motivo para poder celebrar, ¿no? Para poder
1: Claro,
0: tocar el acordeón,
1: sí.
0: la
1: Y vos
0: guitarra y
1: sabés
0: demás.
1: que allá pasan y toda la gente que pasa, gente que por ahí son turistas que pasan,
0: Claro.
1: dice, pero nosotros queremos escuchar esta música
0: Exacto.
1: campera, dice.
0: Totalmente, sí, que
1: Sí,
0: en
1: le
0: otro
1: digo
0: lado
1: yo,
0: no las hay. No,
1: yo digo,
0: no.
1: yo la música moderna no toco, le digo, yo toco
0: Claro,
1: toda la música.
0: todavía no tocas rock ni nada
1: No,
0: por el
1: no,
0: estilo.
1: no, todavía no, digo,
0: Todavía no se sabe, pero
1: todavía
0: bueno.
1: no, no.
0: Che, Clorito, y el guitarrero no apareció más.
1: No, no
0: Claro,
1: apareció más. Y ahora iba a ir
0: claro.
1: un chico que toca, lo conocí, o este, que estaba en el cementerio, este, ¿cómo es? Vergara, creo
0: Vergara puede ser,
1: que
0: sí.
1: estaba en el cementerio, no trabaja más, me dijo.
0: Ah, no, está bien.
1: Y él me,
0: Se alejó del lugar porque dice, no, no quiero tocar acá. Está bueno.
1: me dijo que él iba a tocar, pero no apareció más tampoco.
0: Claro, sí, porque por ahí lleva de encontrarse, va a decir, bueno, vamos a hacer un poquito de ensayos, ¿no? Que
1: Claro.
0: a
1: Si él
0: veces no
1: me
0: deja
1: dijo, yo
0: salir.
1: le digo,
0: Y
1: voy a
0: bueno,
1: ir,
0: un guitarrero.
1: yo le digo, siempre voy a la radio, le digo, y no tengo guitarrero. Bueno, dice, yo voy a traer mi guitarra. Cuando tocaba ahí en la plaza,
0: Claro,
1: pasó. Después
0: está
1: no lo vi
0: bien.
1: más.
0: Sí,
1: Yo le digo,
0: sí.
1: trae tu guitarra, no más, le digo, no hay
0: No,
1: problema.
0: seguro, seguro,
1: Y no fue,
0: seguro.
1: no fue nada.
0: Sería bueno, atención, por ahí, sí, en la sintonía de la radio, alguien que quiera acompañarlo, a Cloromiro López, no deja de ser bueno, ¿no? Para tener esa posibilidad, porque el tener un guitarrero, bueno, llena un poquito más,
1: Claro,
0: acompaña un
1: sí, es
0: poco más,
1: mejor.
0: ¿no es
1: Es
0: cierto?
1: mejor,
0: Es
1: tiene
0: mucho mejor. Sí,
1: más
0: claro.
1: como dijera, ya una guitarra o dos
0: Cla
1: guitarras ya
0: oh,
1: va, ya no
0: claro,
1: es como tocar
0: sí. No, seguro.
1: así
0: Si
1: nomás.
0: no, con un par de guitarreros
1: Sí,
0: estaría bien. Aunque
1: sí.
0: sea uno, también está
1: Sí,
0: bien. Pero
1: está
0: si
1: bueno,
0: son dos, en
1: sí,
0: buena
1: ¿verdad?
0: hora, ¿viste?
1: Sí.
0: Para esas músicas populares
1: Sí.
0: y bueno. Es verdad, claro, lo que acabo de decir. La gente que nos visita de otro lado, que bueno, vienen de la grande ciudad y que tienen otras posibilidades, otros números artísticos, ¿viste? Otro género. Pero
1: Sí.
0: cuando llega a estos lugares, se encuentra con eso que quieren escuchar, ¿no?
1: Claro,
0: Con
1: sí.
0: gente del lugar. Sí,
1: Claro.
0: sí. Es lo mismo que cuando llega la fiesta grande, la fiesta del lúpulo, por ejemplo, otra fiesta de la región. Sí, está todo bien con todas las expresiones de la música, con todos
1: Claro,
0: los grandes artistas y lo demás. Pero
1: sí.
0: la gente dice, ¿y ustedes qué tienen? Vaya, si tenemos con qué, ¿eh?
1: Sí,
0: En
1: sí.
0: todos los géneros, ¿viste? Las danzas,
1: Claro,
0: en el canto, en la
1: sí.
0: música, acá hay
1: Claro,
0: mucho. Con los
1: sí.
0: Carcitos Inalés, con su canto patagónico. Bueno, con tantos amigos, los grupos de danza, ni hablar. Impresionante todo, muy, muy agradable. Pero bueno, todo a veces depende de quienes organicen las fiestas.
1: Claro,
0: Porque yo
1: sí.
0: siempre consideré que, a ver, alguien dio una oportunidad, ah, sí, vamos a poner a los músicos o cantores locales que vienen a hacer el relleno de la fiesta. Yo le digo, mirá, eso es como las empanadas. La
1: Claro.
0: empanada, ¿qué es lo que mejor tiene? El relleno.
1: Claro,
0: Como
1: sí.
0: diciéndole, querido, está todo bien. No, no para tenerlo en cuenta, simplemente para decir, bueno, vamos a llenar un espacio con lo local. No hay que hacer por compromiso las cosas, eso. Yo siempre se lo he
1: Claro.
0: dicho a los que organizan.
1: Claro,
0: Me ha
1: sí.
0: tocado tantos años, que ahorita ha cumplido 62 años de actividad. Dentro de eso, ahora el próximo domingo primer domingo de agosto. Era 4 de agosto, me acuerdo, del año 85, cuando comencé en Radio Nacional. Yo ya venía de arrastre con esto cuando me vine de Esquel, pero en ese tiempo Jalil Bayer, que era el director de la radio, me abrió las puertas para hacer un programa de folclore. Y de ahí es más, ya han pasado 42 años largos, ¿viste?
1: Claro,
0: Y
1: sí.
0: siempre lo mismo, con aciertos, con errores, seguramente. Pero tratando de apuntalar a lo que hacen la música popular, el canto, claro, popular, sí, las cosas del pueblo, ¿viste?
1: Sí,
0: todo este tipo de actividades. Bueno, lo que guste.

0: Bueno,
1: vamos a hacer a ver si me sale el pájaro cantor.
0: A ver si.
1: Una milonga esa.
0: Dale, con mucho gusto. 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

0: como Enrique y todo, Qué lindo, claro, qué lindo. No sé si te lo habré preguntado alguna vez, y lo hago con todo respeto, claro, Cloromiro. ¿Cómo está en tu hogar, acompañado de familia? ¿Cómo está tu hogar, digamos, en cuanto a la familia en sí? ¿Cómo viene la mano ahí?
1: Ay, bien, todo bien, ahí tranquilo nomás. Juntos, ahí estamos.
0: Está bueno.
1: Lo único que yo soy, como viste vos, yo soy como la... Digo, voy a un lado y salgo y
0: listo.
1: Digo, nomás. A mí me gusta la música, sí, así sí, que seguro. Bueno.
0: Pero en el ámbito de la casa, te tiene que
1: todo
0: gustar
1: bien,
0: también,
1: sí,
0: ¿no?
1: Sí, sí,
0: mira,
1: no, sí, estamos
0: mira.
1: Todo bien.
0: ¿Y desde cuándo empezaste vos con esto? Eso ya, porque digamos, fue así de aprender por escuchar, más o menos, ¿no?
1: Bueno, yo aprendí, como se lo digo a toda la gente que me van a escuchar, yo aprendí, viste, que antes habían todas las señaladas, mi viejo iba
0: claro.
1: a tocar en las señaladas,
0: sí, sí, sí.
1: Y yo miraba cómo
0: claro.
1: tocaba él. Y cuando se iba él
0: ahí
1: al
0: aprende.
1: Trabajo, yo salía de la escuela y agarraba el acordeón por cosas mías y empezaba
0: mirá,
1: a practicar.
0: Mirá.
1: Y así aprendí.
0: Mirá, claro. Y en, la señalada, y sí, viste, ese es el tipo de música, la
1: claro,
0: pulsa,
1: sí.
0: Si no.
1: Y después, bueno, y ahí, yo ya después ya no, hasta que de tanto me armé una guitarra primero, que yo sabía andar. Primero estuve tocando con Aldo Soto, el finado Elías. Fue
0: sí.
1: la primera vez que empezamos. Y se hizo la fiesta del Lúpulo en la 140.
0: Ah, claro.
1: Bueno,
0: exacto.
1: Ahí fue la primera vez que toqué arriba en el escenario, pero vos sabés que estaba, tenía como
0: una como culepe, digamos.
1: Sí.
0: Pero no, pero lindo, viste, sí. Es agradable, sí. Yo recuerdo siempre en ese aspecto a don Dionisio Zúñiga, por
1: claro,
0: ejemplo.
1: Claro, con él
0: también
1: toqué yo con él.
0: Don Dionisio, Carlitos sí. Gatica.
1: Con Gatica también.
0: ¿Cómo no
1: con
0: lo va a recordar uno con tanto afecto?
1: Con Gatica anduve 5 años yo tocando.
0: Sí. Ah, sí,
1: cinco
0: mamá, unos bailes.
1: Sí.
0: Y bueno, no sé si lamentablemente, pero bueno, debe ser por razones del espacio en cuanto al deporte y lo demás. Porque bastantes años han pasado que ya en el gimnasio municipal no se hacen esas peñas o bailantos o bailes populares como era antes, ¿viste?
1: Claro,
0: de decirnos.
1: Sí, sí, sí.
0: Eso medio. No, una vez charlábamos con los chicos de Urimán, con Antoñito, que es un capo para el acordeón también, y con su papá, con Eduardo. La falta que a los que estamos en esto, hoy a la gente mayor también, sin menospreciar a la juventud, claro está. Un lugar para estas cosas populares, viste, que no hay.
1: No hay.
0: Lamentablemente no hay un local para eso. Hay otros locales, por supuesto, está todo bien. Porque la gente mayor o la gente grande quiere ir a un lugar donde quiere disfrutar de ese tipo de música, ¿me entendés?
1: Sí,
0: no
1: sí.
0: es porque no le guste otra música, sino porque dice, no, yo quiero bailarme un balsacito, una
1: claro,
0: rancherita, sí, un paso doble.
1: Sí,
0: y un
1: sí,
0: lugar
1: sí,
0: de ese tipo de ambiente, ¿viste?
1: Claro.
0: Donde se pueda comer unas ricas empanadas y ¿por qué no tomarse un vinito?
1: Claro.
0: ¿Por qué no, viste? Y eso, bueno, se fue como quedando de lado. Hace falta un espacio de eso.
1: Claro.
0: Un espacio de eso para poder.
1: Claro, compartir. Por eso solo que nos siempre pasan gente que pasan ahí a la saladita y a mí me dicen, vos sabés que esta música que hace falta es una lástima que se está perdiendo. Yo le digo, yo no lo voy a hacer perder, le voy a
0: no,
1: venir
0: seguro,
1: a la saladita.
0: No, seguro, seguro.
1: Y cuando pueda ir a una radio, voy a ir a la radio.
0: Claro, totalmente, sí, sí.
1: Porque a mí me gusta que me escuchen lo que yo hago,
0: claro.
1: lo que aprendí de mi padre.
0: Mira.
1: Así que bueno. Estoy haciendo todo.
0: Sí, voy a aprender de tu padre. ¿Y alguien más dentro del ámbito de tu familia? ¿Alguien más con el acordeón, la guitarra o no?
1: De mi familia, mi hermano tocaba el que falleció, el policía.
0: Ah, sí,
1: él
0: claro.
1: Él tocaba el acordeón también. Sí, él tocaba el acordeón.
0: Mira.
1: Y ahora mi sobrino también toca el acordeón. Tiene una piano, el que arregla rayadores.
0: Mira qué bueno.
1: Sí, él toca, tiene una piano, él.
0: Ajá.
1: No, saca varias, saca también.
0: Mirá qué lindo, che. Sí. Y bueno, por eso puede estar como tranquilo, siempre hablamos de que se pierde o no se pierde, sí. Yo diría que no, mientras haya gente que siga
1: claro.
0: por esa vía, ¿no?
1: Sí, sí.
0: Es así.
1: Y capaz que vos te acordás, porque el pibe mío una vuelta tocó, vos estaba en la 140, tocó el pibe mío que tenía un conjunto, él tenía un teclado grande.
0: Ah, sí,
1: mayor.
0: Es verdad. Sí, claro.
1: Estaba el chico Soto.
0: Ahí está.
1: Sí,
0: sí, me acuerdo.
1: en la claro, 140 tocaron ellos.
0: En la 140.
1: Pero ya también sí, se sí. desarmó.
0: Claro, sí. Y bueno, por ejemplo, en la Escuela Hogar también se hacían noches de peña y claro, lo demás, ¿no?
1: Sí, sí.
0: Ahí nació la rancherita del Bolsón de don Roberto Farto, que el Coco Díaz le puso música a la rancherita del Bolsón, ¿viste?
1: Ah,
0: que fue muy... que hablaba de cómo eran las fiestas en la escuela, ¿no? Que el maestro don Saúl Morales preparaba el salón. Y era muy lindo eso. Pero después, bueno, por ahí no es que se haya prohibido en las escuelas, sino que, bueno, por razones seguramente de organizativas de la escuela, es como que, bueno, ahora están, digamos, los bingos, las loterías familiares. A veces el club, por ejemplo, el Club Torino, que ahora el 8 de agosto realiza una gran lotería familiar, que después el domingo que viene ya vamos a entrar a difundir eso, incluir cuando hay lotería familiar o bingo, como se le llama, hace un poquito de música con los musiqueros nuestros, con los bailarines, ¿viste? Porque es lindo, claro, también.
1: Sí, sí,
0: entre ronda y ronda la gente la pasa bien.
1: Claro, sí, sí, claro. Sí, sí.
0: Es bueno eso, sí, para mantener, bueno. Sí, claro.
1: Sí, yo le digo, yo nunca digo de que la música moderna también, bueno, toda mucha gente también le gusta esa, pero hay mucha gente que yo veo que me cuentan a mí, ha venido mucha gente de Cusamen.
0: Ah, claro,
1: están conmigo ahí, que han tocado el acordeón también, dice, sí, vos sabés, sí. Dice, esa música que vos hacés, dijo, queda. Esa en el Cusamen dice que no se pierde esa.
0: No, no, seguro, vos sabés que... A ver, lo voy a buscar para no errarle, ya te digo. En el desfile en el Paseo Criollo de la Independencia estuvo de Cusamen precisamente, un hombre joven, Jesús Pacheco, payador, el hombre.
1: Ah, mira.
0: Y me hablaba de la gente del lugar. Yo estuve en alguna oportunidad en la fiesta, la señalaba ahí, hace años ya de esto.
1: Sí, sí.
0: Ahí me hice amigo de Edelmiro Nahuelquir, buen poeta, así gaucho, criollo. Sí, sí. Me escribió varias cosas que le tengo por ahí guardadas, claro, refiriéndose a mi labor y al programa y lo demás. Y yo le contesté más o menos de la misma manera por ahí. Pero hemos perdido contacto, digamos, con Edelmiro. Pero hoy en día, viste, las radios tienen toda la tecnología para llegar a distintos lugares, ¿viste? Claro. No solamente en el Bolsón, la comarca, llegamos un poquito más.
1: Claro.
0: La vez pasada me enviaban un saludo a mis sobrinos y eso de Buenos Aires, porque bueno, me habían hecho una nota en la radio, y bueno, hoy se difunde por todo, ¿viste? Hoy
1: sí, sí,
0: no
1: sí,
0: solamente
1: sí.
0: Es acá.
1: Claro.
0: Entonces a veces más allá de que el oyente llame o no llame, sabemos que están escuchando.
1: Sí,
0: la gente
1: sí.
0: Los domingos está tranquila, sí, preparándose sí. Para el mediodía, ¿viste? Porque tiene algún churrasco de por medio. O tomarse unos mates, así que ahí está.
1: Claro, sí, sí.
0: Y es verdad, va por ese lado. Bueno, Clorito, lo que gusta, amigo.
1: Bueno,
0: para eso están.
1: ¿Qué podemos hacer ahora? No, el chacarero,
0: lo que vos quieras.
1: Bueno.

0: ahí está, Dios,
1: ¿sabes cómo se me jode la mano?
0: Se quebró un poquito, ¿no? ¿Sí? Pero bueno, está bien.
1: Me jode la mano.
2: No, está bien, claro, y sí, y sí. Así es, amigo, y así es. Así que este 26 de julio estamos de cumpleaños, entonces, sí. Celebrar un año más. Sí. 70 y tanto, ¿me dijiste? ¿74 me dijiste? No.
1: 75.
2: Cumple. 75.
1: Sí.
2: No. Vamos a jugarle a la Sierra Quiniela, el 75 del cloro. ¿Eh? Una de esas nos armamos de plata y le hacemos un asado, chico.
1: Claro.
2: Y sí, estaría bueno, estaría bueno. Sí,
1: estaría bueno, ¿no?
2: Sí, no, claro, está todo lindo. Así que, bueno, Clorito, agradecerte la buena voluntad. Bueno, porque sé que andas caminando. Ahora tenés 2 horas más para llegar a tu lugar.
1: Sí.
2: Y vas tranquilo, podés.
1: Sí, llego y tranquilo, despacio.
2: Despacito, nomás, sí.
1: Ya allá para acá venía medio apurado para llegar por
2: mano. No, está todo bien, sí, amigo. Ya sabés que aquí están las puertas abiertas. No hace falta ni que me avise. Vos siempre me decís, voy este domingo.
1: Claro, sí.
2: Cuando vos quieras, eso manejate con tranquilidad, que no se te complique para andar, porque sé claro. que bueno, cuesta cuando uno está con una cierta dificultad, viste, para caminar y lo demás, claro, y muy loable lo tuyo.
1: Y ahora lo que me jode la mano para tocar, se me pone pesado los dedos.
2: Se te pone pesado,
1: sí. Y vos no notaste como yo toco el acordeón.
2: Claro.
1: Y se me quedan pesados los dedos.
2: Y sí, ¿no? Seguro.
1: Lo noto yo.
2: Y seguro.
1: Vos sabés que se me helan y me empieza como si cuenta que tengo una aguja acá y estos dos dedos me joden.
2: Claro, hay que lo que más usás, ¿no?
1: Claro, lo que más uso, y se me quedan como pegado así.
2: Mira, bueno, pero por lo menos para un tema más va a aguantar la cosa.
1: Sí,
2: y bueno,
1: un temita más voy a hacer.
2: Bueno, con mucho gusto, Clorito, bueno, la verdad, te admiro muchísimo.
1: Si me sale el vals piñonero, voy a tocar, si no, el vals del pueblo.
2: Vamos a sacudirle nomás, está todo bien. Te queremos mucho, dale.

0: Carita, viejo mamá. Bueno, ahora no, pero en una próxima capaz que me atrevo yo, ¿eh? Hace tiempo que no.
1: No hay problema.
0: Vos sabés que yo aprendí alguna cosita, también como estaba lo que vos me decías de ver a tu padre, de ver a cómo tocaba el acordeón. Y yo en Esquil, que me crié en una chacra, una parte de mi vida, digamos, habían unos peones que hacían unas tortas fritas, viste, con sangre, con grasa de capón, ¿sí? En una olla negra, viste. ¡Wow! Ah, oh, unas tortas fritas que eran una maravilla. Y teníamos, digamos, la casa nuestra, que era muy humilde, por supuesto, tenía esa pieza, estaba la cocina comedor nuestra y la pieza nuestra, digamos. Me crié con mis padres, como hijo único de mis padres del corazón. Y yo los carpeteaba, viste, así como decía vos, con la verdulera, precisamente, que la doy, hay de tres hileras también ahora.
1: Sí.
0: Claro, yo con las dos hileras, más o menos, entonces por ahí, me río porque en una fiesta del Bolsón, creo que fue. Claro, nunca me vieron a mí en esas cosas, viste, y yo trato de no ser imprudente, porque sería una falta de respeto para ustedes, para los demás, miraban como diciendo, ¿qué va a hacer con la acordeón? Bueno, una rancherita, por ahí de por medio, media champurreada me salió, pero bueno, me gustan sí, ese
1: yo,
0: tipo
1: yo
0: de
1: te
0: cosas.
1: Escuché, yo me parece que tocaste vos con mi acordeón de una vez que me lo
0: puede
1: pedí.
0: Ser, ¿sí? Ah, ¿fue en una fiesta? No,
1: en una fiesta.
0: Mira,
1: vos me dijiste, me va a prestar, sí, no hay problema. Y por qué tocaste una ranchera.
0: En alguna fiesta que venga, le voy a decir a la gente que organiza la municipalidad que te invite y los vamos a sorprender. No saben lo que podemos hacer nosotros dos, ¿eh?
1: Sí, sí, no, la
0: así verdad. Que, bueno, Cloro, te agradezco mucho, hermano. Cuídate, bueno, cuídate
1: gracias,
0: mucho.
1: Muchísimas gracias.
0: Un placer estar bueno, contigo, no te lo digo por compromiso, sino bueno, que hemos compartido
1: además,
0: varias cosas.
1: Saluda a Cachito Romera, que siempre me pide.
0: De Cachito
1: también
0: Romera.
1: Escuchando,
0: tocando Clorito. Hasta sí. En campaña el hombre.
1: Ah, sí.
0: Ya está en campaña para, viste que vienen las elecciones.
1: Sí, sí.
0: Y bueno, Cacho es una persona muy, muy sí, especial. Yo te hablo desde el lugar, no estoy mezclando lo político, sino que a Cacho he compartido con él. Yo estaba en la municipalidad, sí, sí, él era intendente. Sí. Pero al margen de eso siempre compartimos alguna charla con el Cacho, muy de barrio, muy de pueblo, por supuesto.
1: Sí, a mí me encanta.
0: Es una persona que siempre tuvo su trabajo a disposición de la gente, ¿no?
1: Sí, sí, sí.
0: Y bueno, o sea, la vez pasada me decía que está en carrera nuevamente, es su ámbito, él sabrá, y bueno.
1: Me dijeron a mí, yo le dije, sí. No, Cachito es una buena persona.
0: Sí, sí,
1: muy
0: es
1: buena
0: una
1: persona.
0: Buena persona.
1: Sí, no,
0: y
1: sí,
0: él dice ese aparte, corazón.
1: Mira, yo te digo que si llega a entrar Cacho, en las fiestas, él siempre.
0: Ah, sí, sí.
1: Cacho,
0: que toca la música nuestra.
1: Sí. A mí me invitó a la casa una vez, pero yo no fui porque no lo encuentro casi. Que vaya, cuando venga a tocar, pasa a mi casa a tocar el acordeón, me dice.
0: Mira.
1: O vení un día, vamos como un churrasco.
0: Sí, yo lo aprecio mucho.
1: Uno hace rato tiene que no lo veo ahora.
0: Sí, anda, viste, ya tiene su año, el Cachito, sí, pero vive. Lo lleva al otro, viste.
1: Viste, él, yo le dije y me preguntó la otra vez, porque viste que a mí me quedaron debiendo la municipalidad, me quedó debiendo 17 años.
0: Ah, mira.
1: Y claro, yo entré cuando entró Pichi Eliazares y a mí me paré.
0: Ajá.
1: Y Camino dijo que los papeles míos se han quemado.
0: Ah,
1: y
0: mira.
1: Le pregunté a Padre, no dice si está archivado en la máquina.
0: Y claro, con la tecnología que hay hoy en día.
1: No te los pueden sacar, dijo.
0: Pero caray.
1: Y Cachito un día me dice, che, ¿y te pagaron o no te pagaron? Me dice, me encontró. No, le digo, yo no, ahora yo voy a hablar. Dijo, justo Bruno andaba para... que después volvió enfermo de donde vino, viste.
0: Ah, claro, sí, cuando le tocó...
1: Fue y habló con Rudol, con Fabián.
0: Con Fabián Rudol, su buen amigo.
1: Y le dijo Fabián, decirle que espere que yo lo voy a llamar, lo voy a pagar. 8 años estoy esperando, te voy a pagar.
0: Ah, bueno. Eso no es tan bueno, pero bueno, claro, todo llegará, amigo.
1: Sí, sí.
0: Todo llegará.
1: Yo no le quise, todo me dice, sí. Porque yo tengo muchos testigos, me dijeron que
0: claro.
1: La denuncia. No, ¿qué voy a estar haciendo? Yo sí, ellos saben muy bien que me debe.
0: Claro, pero vos estás con la conciencia tranquila.
1: Tranquilo, sí,
0: total. Ahí anda. Así que...
1: Bien, bien.
0: Bueno, un abrazo enorme.
1: Muchísimas gracias.
0: Al contrario, un placer como siempre.
1: Así que...
0: Cuando quieras, pega la vuelta. ¿Eh?
1: Bueno.
0: Bueno, gracias, Clorito. Ahí estamos, seguimos con música popular, Luciano. Acercándonos, nos quedan 15 minutos de programa. Lo que guste, Luciano, a tu criterio.

Bueno, con este lindo vaciadito nos estamos despidiendo del programa. Gracias, Móvil 1, ¿eh? Lo va a transportar a mi amigo, ¿eh? A Claudio López va a ir echado para atrás como capataz de estancia en el auto del Móvil 1. Gracias por esa buena voluntad que tiene la gente, ¿no? Por algo debe ser. En la vida se cosecha lo que se siembra, porque obligaciones no hay ni compromiso tampoco. Pero es el acompañamiento que yo tengo para mi programa, con los auspiciantes, con los amigos que son oyentes, con la gente que está atenta, y en este caso no es por una cosa, ahora claro, pucha, 2 horas le tocó venir de su lugar, no cualquiera hace ese esfuerzo, así que Claudio López, muchas gracias amigo, gracias Móvil 1, le deseo un buen domingo en lo que resta de la jornada, un buen comienzo de semana, y a prepararse, pero... en celeste y blanco para el miércoles contra Inglaterra o con Inglaterra, como quieras, pero con el espíritu de futbolero, digamos, no mezclar los tantos, porque como lo decía al principio del programa, bueno, para las Malvinas, aquello, no, en nuestra historia, en nuestras Islas Malvinas y nuestros héroes de Malvinas, debemos tenerlos en cuenta siempre, y no mezclarlos tantos, porque no es bueno eso, ¿eh? No olvide que para alguien usted vale mucho más de lo que se imagina. Luciano Oliva en los controles puesta en el aire y el domingo venidero, Dios mediante, y si usted no opina otra cosa, por la 105.5 en la radio La Cordillera, mucho más tiempo de folclore. Gracias, un gran abrazo para todos. Chao, hasta el domingo.

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1: Buenas noches.
2: La chispa.
1: Muy bien. Creo que lo conocen el tema. ¿Sí? ¿Lo cantamos todos?

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0: bueno, le quiero responder a nuestro oyente que decir que Messi no hizo nada porque no convirtió o no dio la asistencia es mirar solo una parte del fútbol. Messi genera juego, atrae marcas, crea espacios y hace mejores a sus compañeros. Incluso en un partido discreto, su presencia cambia la forma en que se juega, en que juega el rival. Los grandes futbolistas no se miden por 90 minutos, sino por una carrera extraordinaria, y la de Lionel Messi habla por sí sola, señor.
1: Faltaba Nimo diciendo perla negra, perla blanca, y ya estábamos en polémica en el fútbol. Gracias, Margarita.

0: Gracias, Margarita. Bueno, hola amigos, queremos mandar un saludo, dice Sergio desde Buenos Aires, a Rosa y Chiquín Aranda de Lomitas Blancas en Santiago del Estero, de parte de sus nietos Leo, Luciano y Sofía. También vamos saludando a Ramiro de Bernasconi, que nos ha pedido el tema Aventurero. Gracias, Ramiro. Saludamos a la gente de Bernasconi en provincia de La Pampa. Rápidamente me voy a la ciudad de Realicó.
1: Hola, buenas tardes. ¿Cómo les va?
0: ¿Cómo andás, Esther?
1: Lo escucho de Radio Patagonia. Estoy en Realicó, La Pampa. Y bueno, estamos de feria, así que lo esperamos todo acá en Realicó, a la gran feria, la Saladita.
0: Mira vos, están de feria allí. Bueno, y me voy ahora sí a la patria de los jinetes, Ángel Galleda. Desde Palucho, allí mandamos un saludo a él y a su familia y nos dice...
2: Si miramos en cada barrio, miramos en cada región, llevando en el diapasón el pueblo un escenario. Messi es un calendario junto a sus compañeros, y en un verso yo entrevero, dejando mi huella andada, celeste y blanca colgada en todos los mundos enteros. A la radio me dirijo en este modo especial, de Farucho a Gelcaseda, a todos quiere saludar.
0: ¡Eso! Querido viejo, gracias, muchas gracias por estar con nosotros. Te mandamos un saludo a esta gran voz, que anda tocadita porque obviamente los vientos de La Pampa también son vientos, pero ya va a estar mejor. Le mandamos un saludo grande a él y a su familia. Gracias, Angelito, por estar allí. Y bueno, que siga el buen año, que siga el éxito. Alguien muy exitoso en su materia y, por supuesto, reclamado por todos los campos de domas y todas las reuniones de destrezas gauchas que hay en el corazón de la República Argentina y más allá. Lindo, voy a trabajar, lo sigo escuchando, gracias por la compañía. Quiero un tema del Loco Amato, dice nuestra querida cordobesa de Comandante Piedra Buena. Estamos hablando de Luli. Luli, un saludo grande para vos. Rápidamente me voy con Agus. ¿Qué dice Agus?
3: Chicos, no se enojen, no repelen. Siempre va a haber crítica para todo.
4: Sí, sí.
3: Si juega solo Messi, hace goles solo Messi, van a salir a criticar de que es Messi más 10. Ahora, cuando Messi deja también brillar a los otros jugadores, se quejan de que Messi no hace nada. Siempre pasó y siempre va a pasar de que si no hacen es porque no hacen, o si se hace porque se hace. Hay que disfrutar, es un partido y nada más.
5: Unámonos. Hola, Marta, ¿cómo estás? A ver qué dice Marta.
6: Hola chicos, ¿cómo están? Fer, Margarita y
0: Fabio.
6: ¿Cómo están, chicos? Bueno, yo acá, chicos, tomando mate recién, se me pegaron los platinos, chicos. Qué mal, qué mañana. Ni el gallo me despertó y nada, chicos. Bueno, todo bien, yo de joda, así que... Sí, a mí sí también le dimos a la matraca, le dimos también al pistito, le dimos a la antenita, le dimos a la pintadita, bueno, hay que mandar una foto, ¿eh? Así que hasta los cantantes pintamos. Así que re lindo, chicos.
4: Qué bueno.
6: Bueno, todo bien, chicos, pero bueno. Todo bien, pero acá estoy tomando mate y bueno, a ver si pico algo y qué hago.
4: Dale.
0: ¿Te estás recuperando?
6: Pásame algo del toro Quevedo, que es un rey. El toro. Páseme la lesión, chicos, lo voy a escuchar. Un día, bello acá, bello. Bueno, les mando besito.
0: Está Martita querida, la reina de Rancún con nosotros, Santi de Roca. Hola, buenas tardes chicos, escuchándolos desde Malvinas 97.9, acá nublado. Y vamos a Argentina, qué lindo ser argentino siempre por nuestras Malvinas. Lo que más anhelo este año es ver nuevamente a Messi levantando la copa. Bueno, gracias a la gente que se está comunicando al WhatsAppero. Ahí va.
5: Elda, hola Elda, ¿cómo estás? Buenas tardes, Elda.
7: Hola.
4: Hola.
7: Buenos días, buenas tardes, no sé, recién me levanto.
4: San Isidro, Valle Viejo, Catamarca.
7: Esa.
4: Cuidado.

0: Bueno, estamos haciendo, estamos haciendo caravana dominguera, acompañándote en esta tarde, dominguera. Nuestro WhatsAppero 35 13 49 23 67.
1: Aguante la escaloneta, Dios mío, yo estoy ya, todavía me dura, y me va a durar una semana como los cumpleaños de los gitanos, ¿vio? Me dura en modo mundial estoy yo, modo, no sé ustedes dos, yo estoy en modo mundial, Dios mío, y hoy quiero ver, volver a ver el partido de ayer, ¿lo pasan, Fabio, el partido?
0: Sí, sí, en algunos canales lo pasan. Sí,
1: en algunos canales lo pasan. Fernando.
2: Saludo para Cintia del Maidé, la familia Farías por allá, y el saludo también para Agustina, nuestra querida amiga Villa María, el saludo también para Rosa, gracias por estar con nosotros a esta hora, el saludo para Mari, allí en Victorica, en la provincia de La Pampa, saludamos también a la gente que en la provincia de Santa Fe nos está siguiendo y los comentarios, a propósito, bueno, en realidad nosotros siempre departimos con nuestros oyentes y cuando hay alguna acotación, algún mensaje, obviamente en este diálogo disfuncional, porque ellos nos mandan un mensaje y nosotros tal vez a los 20 minutos, a los 30 minutos respondemos, porque vamos viendo los mensajes, pero hay música y bloques y demás, pero en este diálogo que proponemos, siempre lo que hacemos es compartir absolutamente con todos lo que va llegando al WhatsApp. Pero obviamente, querida Gus, Agustina, que si hay alguien que no necesita que se lo defienda, es Messi, obviamente, tiene como descendente. Cada abogado de Messi debe cobrar más o menos como nosotros en 10 años, el minuto.
0: Bueno. El minuto. Me parece que ni la vida me alcanza.
2: En un minuto el abogado de Messi gana más que nosotros en 10 años. Entonces, no, pero bueno, es charlar y compartir con todos ustedes. Siempre, como dijo otro de los más grandes, el jugador de fútbol es, aunque no parezca, el menos beneficiado en lo que es la estructura del negocio del fútbol, aunque hay muchos que ganan, pero es por cantidad y por calidad el menos beneficiado, y también es muy corta la carrera, muy dura, y sus familias obviamente transitan todo ello. De hecho, dos de los grandes emblemas que tiene esta selección, tanto Messi como Di María, les tocó pasar y atravesar, como decía Di María, romper la pared, ¿no? Seguir, hasta romper la pared, hasta que se rompió un día la pared. Bueno, vamos todavía, vamos a Argentina, será realmente uno de esos clásicos que tiene el fútbol mundial, porque mucho antes ya era un clásico muy difícil. En aquel mundial que arrebata al fútbol del mundo, Inglaterra, solamente Inglaterra tiene una sola estrella, la del mundial que ellos organizaron, que ganaron a propósito con un gol que no fue gol, porque bueno, allí Alemania en la final, digamos que la pasaron para el cuarto, digamos, le hicieron ahí un 0-8 que no estaba en regla.
1: Yo pienso que este partido que viene, Fernando, va a estar Maradona presente, con su almita. Creo que sí, y lo vamos a sentir a Maradona. Es muy, muy importante el partido que viene, Inglaterra-Argentina, tanta connotación política, tanta connotación, no solo es un partido, pero bueno, siempre, espero que sea siempre con paz, con armonía, pasándolo lo mejor posible, pero tiene una connotación muy, muy importante para la Argentina, Fernando.
2: Justo se dio en el partido de ayer que los jugadores de Argentina llevaban el brazalete,
0: sí,
2: bueno, era el luto por el Ratín, que es el capitán de la selección argentina, que juega la instancia también definitoria. Inglaterra y Argentina en 1966, en aquel mundial que obtiene Inglaterra, le toca disputar una instancia definitoria, y en aquel momento no había ni tarjeta amarilla ni tarjeta roja, entonces te ordenaban salir de la cancha. Y entonces, bueno, le ordenan a Ratín que tenía que salir, digamos, de la cancha. Y entonces él dice que no entendía lo que le estaban diciendo. En consecuencia, en aquel momento llaman a un intérprete que le explica que tenía que retirarse de la cancha. Y en todo caso a la salida, él dicen que se sentó en la alfombra de la pero algunos cronistas dicen que tal vez no fue en la alfombra, pero le tiraban con chocolate cuando se retiraba y él se los abría. Dice, eran aireados. Dice, nosotros no los conocíamos en la Argentina, los chocolates aireados. No habían llegado acá todavía los aireados. Entonces se los comía y se los tiraba de nuevo a la tribuna. Y cuando pasa por un banderín, los banderines de los corren tenían la bandera inglesa y retuerce la bandera. Y ahí, bueno, se enojaron mucho más. Quisieron detenerlo en aquel momento. Pero bueno, tiene mucha historia, tiene mucha mística, como dice acá Margarita. La mística va a andar rondando ese partido. Veremos qué es lo que pasa. Ojalá le vaya muy bien, y el domingo que viene sería la final.
0: El domingo la final, sábado la semi, y el domingo la final.
2: Entonces, nosotros vamos a estar en la previa, o no sabemos a qué
0: no
2: hora.
0: No sé en qué horario, me parece claro. Que 16 horas.
1: Dios mío, usted es re futbolero, Fabio. No sé si los de Cadena Alegría son tan futboleros como Fabio.
0: Sí,
1: Fabio
0: todo.
1: Come, o desayuna, o merienda, y detrás de él está la televisión con los partidos, no sé de qué partidos son, si de China, de Japón, él está mirando, está escuchando, ¿no es cierto? Los Exacto. partidos, pero muy fanático de los partidos de fútbol.
0: Señores, estamos haciendo

0: Hola, buenas noches a todos los changos que juegan al truco con mi marido Pomelo. Yo quería pedirles, por favor, que bueno, que dejen de mandarle esos videos pornográficos que le mandan. El chango tiene que estar con la cabeza aturdida con tanta pornografía que ustedes le mandan. Y otra cosa que era para avisarles que él ya no vaya a jugar más al truco con ustedes. Que él va porque se siente obligado por ustedes, porque ustedes le dicen pollerudo. Bueno, yo le voy a decir, chango, que ustedes se dejen de molestar, que él no va a ir más, porque yo voy a ir, me manda flor de quilombo, y se van a ir a jugar el truco, no sé, allá arriba, el cerrito, así que dejen de molestar. Aparte, el Pomelo está acá conmigo y él no quiere ir. ¿Vos querés ir, Pomelo?
1: No, ya no quiero ir yo.
0: Así que bueno, chango, pásenla bien, pero ya mi marido no va a ir más, así que no lo moleste.
2: Bueno, el saludo grande para Darío, gracias por estar con nosotros en Cadena Alegría. Es grande para vos, el abrazo en la distancia. Darío está mandando un saludo allí de Elena, en lo que es la provincia de Córdoba, a su señora Rosana y a sus hijos Fran y Titi. Así que le mandamos un saludo grande a la familia de Darío, también para Graciela allí en Río Cuarto. Gracias por estar con nosotros, Graciela, siempre por compartir con nosotros la Cadena Alegría, el Rancho del Nono, querido amigo, el Rancho del Nono, que siga todo, ya debe estar pintando lindo el asado allí en el Rancho del Nono, cerquita de Susana, así que seguimos saludando a la gente de Cadena Alegría.
3: Elda dice, no, nos manda un video acá, dice, mirá Margarita, no importa nada, lo bajé del escenario al Chino Quiroga de la banda El Rojo y le planté un beso. ¡Vamos, Elda! ¡Así de tranquila soy! Dice.
4: Elda, pará un poco.
3: ¡Vamos, Elda!
4: Mi marido Pomelo.
2: Bueno, ya se viene en minutos, saben ustedes, va a estar con ustedes aquí en la Cadena Alegría, Gustavo Álvarez de Puerto Deseado.
3: ¿Cuándo es el partido Argentina-Inglaterra? ¿Qué día?
4: Miércoles. Martes España-Francia.
3: Con esto me despido. El miércoles vuelve a inscribirse un capítulo de una de las rivalidades más apasionantes de la historia del fútbol. Argentina frente a Inglaterra. Va a estar bravo, Dios mío, los cardiólogos. Hoy nos une la misma pasión, la misma camiseta y el mismo sueño. Que el fútbol sea una fiesta vivida con respeto, emoción y ese sentimiento único que despierta nuestra selección. Hay que preparar, chicos, las banderas, las camisetas y el corazón, porque juntos vamos a alentar a la albiceleste. Que ruede la pelota y que viva el fútbol argentino. ¡Vamos, Argentina! ¡Vamos todavía!

0: Bueno, señores, se viene, se viene gran partido. Ya se viene Gustavo.
1: ¿Usted qué piensa, Fabio? El partido que va a venir.
0: No, no, bueno, hay que esperar el partido. Partidos son partidos. Vamos a esperar.
1: ¿Cuánto?
0: No, no, no, vamos a dar resultados. Es muy difícil, pero bueno.
1: 3-0, 3-2. ¿Cuánto, Fernando? ¿Cuánto dice usted?
2: No, tampoco.
0: Está muy difícil para
1: tampoco. Bueno, yo arriesgo. Acá hay que poner ovario, ¿eh? Yo arriesgo. Yo digo 3-2. 3-2.
0: Y a sufrir otra vez.
1: Vamos, Argentina, que vamos a ganar, por Dios.
0: Bueno, señores, nos vamos despidiendo.
2: Mando saludos para Patri allí en Cali. Así que, Patri, saludos grandes para vos. Mando saludos para Gradis allí en Frías, en la provincia de Santiago del Estero. Y ya se viene Gustavo Álvarez de Puerto Deseado, ¿eh? Ya se viene.

0: muchísimas gracias por habernos acompañado. Todos los domingos de 12 a 15 horas vamos a estar haciendo caravana dominguera para aquellos que recién nos empezaron a escuchar hoy, los mensajitos que recibimos. Todos los domingos vamos a estar. Mi nombre es Fabio. Estoy junto a mi compañera
1: Margarita.
0: Ahí está. Y junto al compañero
2: Fernando.
0: Ahí está, y Fernando, Así que bueno, ojalá que el domingo venidero, cuando estemos haciendo o arrancamos el programa para irnos rápido para ver la final, ojalá que sea así, así ya nosotros entramos en modo mundial, ya en la final, así que ojalá lo mejor para la selección argentina.
1: Tocó madera.
0: Lo mejor para cada argentino, a disfrutar el fútbol, disfrutar el momento.
2: Hilda, último aviso, un aviso parroquial a la comunidad. Hilda de Catamarca está buscando novio. Que no sea aburrido, que le guste mucho bailar sin cama adentro. Está muy bien.
1: Se jubiló.
2: Ya mandamos el aviso,
1: Se jubiló y ahora tiró la chancleta. Está muy bien, no me manda nadie, dice Hilda en el mensaje. A mí ahora no me manda nadie. ¡Vamos, Hilda!
0: Bueno, muchísimas gracias por habernos acompañado. Muchísimas gracias por el respeto en cada mensaje.
2: Tema va para los abuelos allí en Toay, de parte de Marianela, de María Paz y de María Laura. Entonces, las tres cordobesas para los abuelos. Ahí va el tema,
1: Vamos,
0: que tengan una excelente semana. Nos vemos el domingo venidero. Dios bendiga.

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1: ¡Sigue el loco! Así.
2: Me ayudan con las palmas, hermanos.

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0: bien, damas y caballeros, 20:26 minutos la hora en toda la República Argentina. Estás escuchando el cierre del fin de semana en este domingo 12 de julio a través de La Campeona. Bueno, cuánta música, cuántas canciones a lo largo y a lo ancho en toda la República Argentina. Cuántas canciones, cuánta música y cuántos mensajes de los amigos que nos escuchan a lo largo y a lo ancho en toda la República Argentina. Bueno, no te olvides que vos te comunicás con nosotros a través del 2634-743070. 2634-743070. 351-3492-367. Te escucho desde San Pedro, Buenos Aires. Juan, pasame Dios de Ulises. Bueno, bueno, listo, ya lo vamos a estar buscando en un ratito. Hola.
1: Hola, amigos de Cadena Alegría. Les habla Luis Alberto Sacabino desde Córdoba capital. Noche fresquita, 10 grados a esta hora en la zona norte de Córdoba capital. Acá estamos escuchando la cadena a través de la 94.1, pero yo les quiero mandar un saludo muy especial a la gente de la 88.5, Terra Adentro FM, integrante de la gran cadena Alegría Federal. En la ciudad de Las Varillas, departamento San Justo, en el este de la provincia de Córdoba.
0: Qué bueno.
1: Un saludo a todos los oyentes fieles, gracias por acompañarnos, y a ustedes un fuerte abrazo y, como siempre les digo, buena vida para todos. Luis Alberto Sacabino, desde Córdoba capital, en la noche cordobesa. Abrazo, amigos.
0: Bueno, Luisito Alberto Sacabino, te mando un gran abrazo acá de la provincia de Mendoza para vos y para toda la gente de Córdoba capital que nos escucha ahí, ¿eh? Bueno, un saludo enorme para todos los amigos que nos escuchan a través de La Campeona del Dial. Vamos. Bueno, por acá me siguen llegando mensajes. Hola, buenas tardes, soy de La Bulalle. Muy buena música, un abrazo grande, me dice por acá los amigos de La Bulalle que nos están escuchando. Otro mensaje por este lado, hola.
2: Hola, buenas noches, radio, como siempre, cargoseando, Viviana de Rosario.
0: Hola.
2: Me gusta escuchar la radio.
0: Bueno.
2: Quiero mandarle muchos besos, muchos abrazos.
0: Dale.
2: Mucho te amo, el amor de mi vida, Máximo, de parte de su mujer Viviana.
0: Qué bueno.
2: Que estamos con Titu y la Romy por hacer un guisito, que está fresquito, que les mandamos muchísimos besos. Que yo lo amo con mi vida. Gracias, radio, y saludo a la radio.
0: Dale, Vivi, te mando un besote grande para vos también. Y un saludo enorme para Vivi. Por acá me dice, gran compañía. Me mandan un mensaje, un video por acá. A La Campeona. Le mando un saludo grande para César, ¿eh? ¿Cómo estamos, César? Un abrazo grande para César. Que va en el auto escuchando la radio. Mirá, César. César, te mando un abrazo grande para vos, César Romero, que nos está escuchando desde Córdoba, creo, ¿eh? Así que, bueno, un saludo enorme. ¿Y qué más tengo por acá? A ver. Susana. Dale, Susi, te mando un saludo enorme para vos. Gracias por estar en la sintonía también. Bueno, damas y caballeros, nos vamos a ir a la música. Banda 21 también va a estar sonando en un ratito. Nos quedamos con la música de Mayo Lavi. Nos vamos a la música. Pausa musical, ya venimos, dale.

0: Bueno, muy bien, damas y caballeros, 20, 35 minutos. Me siguen llegando mensajes por este lado. Hola.
1: Hola, soy Flavio. ¿Pueden poner ramitos violetas el tema? Ahora nosotros estamos viajando a Santiago.
0: Listo, dale entonces, ramito de violetas. Bueno, saludos enormes. Buen viaje para la gente que va viajando a Santiago, ¿eh? Bueno, un saludo enorme. Otro mensaje por acá, hola.
2: Hola, buenas noches, amigo, ¿cómo anda? Está fresca la noche, está frío. Bueno, soy Adriana Rancul. Quiero... si me pasas un tema de... Hotel California para mi esposo Mario. Soy Adriana Rancul.
0: Listo, Adriana de Rancul. Bueno, dale, ya lo vamos a buscar. Por acá me llega otro mensaje de parte de Susana. También mando muchos saludos a Anselmo de La Bulalle. ¿Quiere escuchar algo de la Mona Jiménez? Gracias, un abrazo grande siempre. Te escuché, dice por acá, qué bueno. Bueno, buscamos algún clásico de la Mona por

0: Juan, de todo corazón. Te escuchamos siempre, te queremos mucho, Juan. Somos de la Bulaye.
1: Saludos para todos los amigos de la Bulaye.
2: Ella puso el veneno de la...
1: Saludos para ustedes, gracias por estar del otro lado.
2: La traición,
1: suena, suena, Carlitos, la Mona Jiménez y la novia Blanca.

Damas y caballeros, estamos en vivo a través de la campeona del dial, a través de Cadena Alegría. Estamos transitando toda la República Argentina desde una punta hacia la otra, con algunas canciones programadas, por supuesto. Por acá me llega otro mensaje. Hola amigo, ¿me puedes pasar algo de Gary? Somos de La Boulaye, amigo. Bueno, un saludo grande para toda la gente de La Boulaye. Toda la Boulaye prendido a la cadena, a la campeona. Bueno, ya buscamos entonces algo de Gary cuando quiera, maestro. Ahí está para toda la gente de La Boulaye. Llega Gary, el ángel que canta a esta hora. En esta tarde domingo, ya en los últimos minutos de este programa, dale, déjalo correr, vamos.

0: Dios los bendiga. Será hasta cualquier momento cuando me convoquen. Si no, hasta el próximo domingo a las 6 de la tarde, aquí en el aire de La Campeona. Gracias, Argentina. Chau.
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